Somos distintos y somos iguales entre nosotros. A lo mejor porque en unos sitios hace más sol que en otros. Si no, yo no me lo explico, tronco. Nos cambia la piel, el pelo y los rasgos del rostro. Pero todos reímos, todos lloramos, o me equivoco. Llegan culturas distintas que se afianzan. Y tanto unos como otros se miran entre sí con desconfianza. ¿Sabes qué? Que se jodan los intolerantes de todas las razas. Yo no veo distinciones allí donde la vista alcanza. Algunos marcan diferencias, nos clasifican por un índice. Latinos, moros, gitanos, chinos, negros, blancos, dime dónde está el límite. Altos, bajos, feos, guapos, mujeres, hombres, ricos y pobres, joder, si somos símiles. Tan difícil es verlo. Yo creo en un espacio abierto, donde primen el respeto y el entendimiento, porque esas son las armas de la calle y nosotros los que las empuñan. Vitoria-Gasteiz es mi ciudad y también la tuya.

la solución de los problemas de todos los presos exiliados. Es decir, lo que hemos llamado en ese lenguaje, si se quiere un poco críptico o bien educado,

quiero creer que eres consciente, incluso ahora, de que no hay nada sádico en mis acciones. Bueno, puede que en lo de esos otros cerdos.

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2: Es gente que está dentro de la zona y en principio es que aquí realmente no estamos ahora mismo en ningún altercado. Ahora enseguida le comento. A ver, le repito las órdenes para que queden bien claras. Se lo acabo de comunicar al suboficial de grupo que está trabajando. Entran al callejón con todo lo que tenemos, entran a la Rico, controlan la situación y los que haya que puedan ser posibles agresores se les controla o se les echa y se toma toda la posición. Y entonces estará la situación controlada.
3: Llena de gente, llena, y aquí no se ve ninguna pelea.

0: La investigación va a ser rigurosa. Se llevará a cabo hasta el final, con el objetivo de esclarecer todo lo sucedido, en su caso, depurar responsabilidades a las que hubiera lugar, como corresponde a una política democrática y a un gobierno democrático al servicio de la sociedad.
1: Yo he estado allí, yo he visto lo que hay y nos están contando una mentira grandísima.
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